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2: Sí, hay más vigilancia, hay sanciones no solo a propietarios, sino que también se han tomado medidas contra las propias plataformas que anuncian estos pisos, ¿no? Y es un primer paso. Yo creo que caiga el turismo, que caigan las cifras del alquiler turístico vacacional, es una buena noticia para todos con la crisis de la vivienda que tenemos.
1: José Luis, lectura respecto a esta davallada en el número de habitatges destinats al lloguer vacacional.
3: A ver, yo creo, por no repetir un poco los mismos argumentos, Juan Carlos ha dado un poco, yo creo, que la clave, ¿no? Si realmente, porque bueno, es una buena noticia en tanto parece ser que era una oferta que era ilegal, ¿no? Entonces, allí ha tenido el efecto disuasorio las multas, la vigilancia sobre las propias plataformas habrán decidido no meterse en determinados líos, ¿no? Y está muy bien, ¿no? Pero la clave está en si realmente, porque a nosotros, ¿por qué no nos gusta? No digo a mí, pero digo en general, porque dentro del discurso está que no nos gusta el alquiler vacacional, ¿no? Es decir, pues que lo que se alquila a los turistas no se alquila a los residentes, ¿no? Bueno, pues ahí está la clave. Habrá que ver si esa caída, si fuera posible comparar estas cifras, ver si esa caída realmente repercute en un mayor alquiler residencial. Si eso no es así, a lo mejor nos permite detectar dónde está la anomalía, que no estaría específicamente en el alquiler vacacional, sino en otras cuestiones, como podría ser la seguridad jurídica del alquiler a los residentes.
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3: Por supuesto, yo creo que es que yo estoy convencido de que esa es la principal causa de que haya pisos que no se alquilan o que haya gente que decida siempre que sea posible, porque necesitas reunir una serie de condiciones, el piso o la vivienda, para ser alquilada en alquiler vacacional. No puedes alquilar un piso, por ejemplo, en una multipropiedad, ¿no? Solo son viviendas que están, en fin, ahora no sé la palabra.
2: Aisladas, pero no es verdad. Esto no es así en todos los municipios,
3: bueno,
2: solo
3: pero,
2: lo es en
3: no,
2: algunos.
3: Eso no tiene, bueno, pero tampoco tiene que ver con lo que yo quería decir. Yo lo que creo es que desde mi punto de vista, los alquileres, hay muchos pisos vacíos en alquiler porque no hay seguridad jurídica para los propietarios.
1: Elena.
2: Para mí es clave que desciendan las cifras del alquiler turístico vacacional, porque siempre he defendido que una vivienda se tiene que destinar a vivienda, porque igual que tener un comedor o una cocina en tu casa no te convierte en un restaurante, tener camas en tu casa no te convierte en un hotel, ¿no? Creo que es un error de partida. Y dicho esto, aplaudo que bajen las cifras, pero aplaudiría todavía más si se diera marcha atrás en la decisión de volver a sacar al mercado las plazas que se dan de baja, ¿no? Porque cuando esto respecto a las plazas legales, ¿vale? Porque aquí estamos presuponiendo que este descenso de plazas se debe a oferta ilegal. Uh-huh. Puede que sea oferta legal, ¿no? Oferta legal tenemos 134.282, lo he buscado antes, plazas de turismo, de alquiler turístico vacacional. Y la legislatura pasada se acordó que cuando se daban de baja plazas turísticas, estas no volverían al saco porque se daba por hecho que el mercado estaba saturado. Y esto ha cambiado este año. Pues a este año, esta legislatura, perdón. Y por lo tanto, el hecho de que desaparezcan plazas de turismo vacacional legales no implica que desaparezcan definitivamente, porque esas plazas vuelven a venderse para que otros propietarios puedan alquilar sus casas.
1: Sí que va a ser una convocatoria concreta y que no está durante todo el temps vigent.
2: Sí, pero es una convocatoria concreta que anulaba un acuerdo anterior que era el de que estas plazas no volvieran al mercado, ¿no? Entonces a mí las convocatorias concretas son concretas hasta que dejan de serlo, ¿no? Porque el otro también era concreto.
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10: Sí, bueno, desgraciadamente tienen el parecido en ambas situaciones de que quien está pagando las consecuencias de esta situación son, en primer lugar, los usuarios, los pacientes, que están soportando unas esperas de hasta 6 horas en Son Llàtzer y constatadas este verano hasta 12 horas en el servicio de urgencias de Can Mises. Y luego, en segundo lugar, que para nosotros es muy importante también, la situación de las enfermeras. La situación de las enfermeras con unas sobrecargas de trabajo altísimas, con una carga de horas extraordinarias por la falta de profesionales para cubrir turnos descubiertos, para cubrir refuerzos que se montan precisamente por esa presión asistencial, etcétera, altísima, y que está sobrecargando a las personas con un cansancio importante y con un daño psicológico importante también. El burnout que ya existe de base en esta profesión, por tratarse de lo que se trata, está muy intensificado en esos servicios de urgencias. Por tanto, principales damnificados, pacientes y enfermeras responsables de esos pacientes durante las 12 horas que están en el servicio de urgencias.
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10: En estas dos situaciones, en Can Mises y en Son Llàtzer, coincide un problema organizativo grave. Un problema organizativo fundamentalmente, a nuestro modo de ver, del trabajo médico. En Can Mises es muy agudo, es un problema organizativo que ya se ha convertido en estructural y que supone largas esperas y que supone un problema muy grave para los pacientes y las enfermeras. En el caso de Son Llàtzer, además de haber un problema organizativo también, existen muchas posibilidades de mejora en la organización de esos servicios para atender mucho mejor a los pacientes. Aparte de eso, nos hemos encontrado con un verano con una presión asistencial altísima y con la cabezonería, digamos, de Ipsalud o de la dirección del hospital. Tampoco sabemos a quién corresponde la decisión directamente de mantener cerrada la planta 1 de 35 camas que podrían estar drenando los pacientes, que en este caso están suponiendo pues varias horas de paciente ingresado en urgencias cuando debería haberse drenado hacia su cama de hospitalización, con la consiguiente comodidad para el paciente y evitando esa sobrecarga que hay en el servicio de urgencias. Las enfermeras que están allí tienen que seguir atendiendo al paciente que llega demandando atención y además al paciente que ya está ingresado pero que no tiene cama para ir a una habitación o para ir a una planta de hospitalización donde le correspondería estar.
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10: podría aligerar la situación. Acabo de hablar con una compañera que ha salido del turno de noche en urgencias de Son Yatse, lo mismo de cada día durante este verano, 35 pacientes ingresados en urgencias, sin cama, hasta que se empiecen a dar altas durante la mañana y alrededor de mediodía o a lo largo de la tarde puedan ingresar esos pacientes. Depende de, según el Ipsalud y la gerencia, depende de la falta de profesionales, no hay enfermeras para dotar esa planta, pero bueno, nosotros también estamos denunciando ese problema continuamente y la falta de soluciones. No se puede decir, no abro porque no tengo enfermeras, pero no adopto ninguna medida para conseguir enfermeras para dotar esas plantas, ¿no? Pero fundamentalmente es una cuestión de carácter presupuestario, es una cuestión de ahorro, de decir, hacemos menos cirugías en verano, hay menos presión asistencial del área quirúrgica y utilizo esas camas para el aumento de presión asistencial de urgencias, obviamente con un cálculo que nunca es exacto y con un cálculo que genera pues lo que ha generado este verano, que la saturación sea permanente y que los pacientes tengan que esperar 5, 6, 7 horas hasta que son ingresados, pues eso, ingresados en malas condiciones en un servicio de urgencias y con una sobrecarga muy importante del servicio.
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10: Bueno, para que hubiera el personal adecuado, lo que no se puede hacer es estar con la plantilla ajustada y pretender, en las ausencias que ocurren en verano, empezar a buscar enfermeras en julio o en agosto, cuando obviamente no hay. Si hacemos unos contratos de pool, unos contratos de refuerzo de 6 meses de toda la temporada alta y tenemos esa disponibilidad para jugar, bien sea abriendo una planta adicional que permanece cerrada, como es el caso de la 1D, o bien aportando refuerzos a los servicios que están más saturados, como las urgencias y demás, pues tendríamos una parte del problema resuelto. El problema de la falta de profesionales y de la presión asistencial lo hemos vivido también este año en Son Espaces con personal muy especializado, ¿no? En la UCI de neonatos, donde las ratios han subido hasta 3 pacientes por enfermera en la UCI de neonatos porque no había gente para contratar y porque se abrían camas sin poder abrirse, pero hay que atenderles, ¿no? Con lo cual, ese problema de personal tiene algunas soluciones, pero eso también pasa por atraer profesionales. No podemos estar en una comunidad autónoma donde estamos en el top one de precios de la vida y de la vivienda y estamos con unos salarios donde, por ejemplo, la noche, el festivo y demás de la enfermera es la comunidad autónoma que peor se paga de España. Eso por una parte, y luego los problemas organizativos que corresponden a la gerencia del Ipsalud, detectarlos. No puede ser que nosotros tengamos que ir a la prensa a comunicar esperas de 12 horas en un servicio como Can Misses, con paciente crónico, paciente anciano, que está pendiente 12 horas de que se le diagnostique, de que se le haga una analítica y tal, porque eso, digamos que aparte de la sobrecarga que nos supone a nosotros, a nosotras, el problema és que això és inhumano per a un pacient de 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
10: Pues gracias a vosotros por haceros eco de la situación, porque de verdad que necesitamos que se arregle un poco de alivio esta situación. Muchas gracias.
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0: Efectivamente, igual que enseñamos a los niños y a los adolescentes hábitos pues de salud física o de sueño, pues hay que enseñarles también a cuidar de su salud mental y saber identificar cuáles son las emociones por las que transitan en cada momento es importante para que ellos conozcan en qué estado están y en el caso de que lo necesiten, pues puedan pedir ayuda.
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0: Este fue un cuestionario que hicimos en 2023 sobre la salud mental y el bienestar emocional en Calviá. Y bueno, había preguntas que se enfocaban sobre la discriminación, en el sentido de si tenían algún tipo de trastorno de salud mental, si habían sufrido algún tipo de discriminación en base a ello, si se sentían cómodos en su ambiente familiar, en su ambiente de amistades y también en el ambiente escolar, para poder hablar de este tipo de sentimientos y de sensaciones. También si tenían disponible digamos, en su bagaje personal herramientas para poder afrontar este tipo de situaciones. Nos dieron resultados muy, muy útiles para luego poder aplicar este tipo de programas. Y es que nos hemos encontrado con que muchos de los jóvenes, aproximadamente el 20%, se ven afectados por un trastorno de salud mental. Y es importante también indicar que el suicidio, que es complicado de hablar, pero hay que tenerlo en cuenta como primera causa de muerte no natural entre la juventud. Entonces, uno de los principales objetivos es que podamos establecer un ambiente, un entorno saludable para poder prevenir todo este tipo de situaciones.
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0: Efectivamente, nosotros empezamos con primero las líneas de primero de ESO en el curso 24-25. En el curso 25-26 hemos seguido con tercero de la ESO y vamos a ir añadiendo líneas a medida que pase el tiempo. Quiero agradecer desde aquí la ayuda que hemos tenido y la disposición del profesorado, porque sin ellos este programa no hubiera sido posible. Ellos nos han ayudado a poner en marcha este programa y también han aprendido mucho porque han aprendido herramientas para poder ofrecer a los alumnos en situaciones delicadas, que como os podéis imaginar en los institutos se dan muchas situaciones problemáticas. Entonces, creo que es un aprendizaje para todos, tanto para los alumnos, de poder incorporar esta serie de herramientas y también para los profesores, poder incorporar pues toda una serie de recursos para poder ayudarles
1: Clar, perquè
0: en este proceso.
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0: Efectivamente. También hay una parte de este programa que está destinado a la formación de familias. Igual que el profesorado, es importante porque los alumnos dedican muchas horas en los centros de educación. Las familias también son muy importantes y hemos destinado una serie de talleres formativos que hemos combinado con sesiones grabadas en formato diferido y también sesiones online en directo, pues para poder facilitar.

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2: 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De hecho, el viernes hicimos una caldereta a langosta para celebrar.
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2: 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Tú lo tiras y...
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2: Que és bastante más divertido también entender el coloquio como una sobremesa, porque los coloquios de después de las películas siempre notas que la gente tiene como prisa por marcharse o a veces se alargan demasiado. Hay una parte de la gente que se quiere quedar, otra parte del público que se quiere ir. Entonces, si lo entiendes como una sobremesa y lo haces alrededor de una cena y de un menú temático, creo que va a ser un poco más entretenido.
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2: Bueno, matización. També. Yo me fui primero a Barcelona 10 años, uh-huh, y en Estados Unidos he estado 14.
0: 14, sí, ja n'hi ha.
2: Sí,
0: uh-huh,
2: sí, sí.
0: Lo que més vas enyorar va ser menjar?
2: No necesariamente. Uh-huh. Lo que pasa que siempre me ha gustado la cocina y al final me sorprendió al volver lo poco que conocía yo sobre cocina tradicional mallorquina. Primero, porque en mi casa tampoco es una cosa que se haya practicado demasiado. Y segundo, porque es verdad que es una cocina muy vinculada al producto local y alguna vez que había intentado replicar alguna cosa en Estados Unidos, pues lo había hecho con mayor o menor fortuna, ¿no?
0: Por ejemplo.
2: Pues un frit de maris es muy fácil de hacerlo porque al final lo que domina es el hinojo y es fácil encontrarlo. Pero, por ejemplo, yo he intentado varias veces hacer una ensaimada con resultados catastróficos. Entonces, claro, al final, por ejemplo, encuentras yampuga, que es el maji-maji, pero tiene un sabor diferente porque es un pescado ya muchísimo más grande, ¿no?
3: Claro.
2: Anguilas no encuentras, con lo cual pues es complicado hacer una espinagada. Hay muchas cosas que a veces está el producto, se trata de una manera diferente. Entonces, para mí también la excusa de hacer el documental era un poco pues reconectar con, pues lo digo siempre, ¿no?, con esa cultura de la que he estado casi 25 años alejado.
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2: Claro, a ver, yo creo que teníamos claras dos cosas. Una, que de gastro se ha hecho un montón. O sea, no tenía ningún sentido hacer un documental sobre gastronomía o hacer un documental sobre recetas. Es verdad, además, que el título no deja de ser un poco irónico porque si algo no es un recetario. Yo siempre le digo a todo el mundo que el día que vean el documental no lo hagan con la ambición de aprender a cocinar lo que ahí se enseña, porque lo que se explica es otra cosa, ¿no? Y lo que queríamos explicar nosotros precisamente es esa relación que mantiene la gente con el territorio y cómo el cambio de esa relación está teniendo un impacto en la manera que tenemos de entender la comida, ¿no? Uh-huh. Y no deja de ser también pues un retrato de una manera de acercarse a la gastronomía que creemos que poco a poco, si no ponemos remedio, pues se va a perder. ¿no? Es decir, tenemos cada vez menos tiempo.
1: Ya está perduda.
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2: Y luego hay otra cosa que me da mucha pena a veces, que yo creo que, sobre todo la gente de nuestra generación, nos apoyamos un poco o contamos con nuestros padres o con nuestras abuelas, ¿no? Entonces, claro, ok, cuando esta gente no esté, vamos a ser capaces nosotros de...
0: Tú puedes así, Pablo.
2: Claro, pero por ejemplo, con Joan, que es el guionista del documental, me acuerdo un día...
3: Joan Cabot,
2: y me acuerdo un día que estábamos en casa y yo estaba haciendo unas sopas mallorquines, ¿no? Y me decía Joan, hostia... te collons que tenga que venir un tío de León a hacerme unas sopas y no las sepa hacer yo, ¿no? Y al final, claro, el elemento es ese, es decir, no las has aprendido a hacer tú porque siempre has tenido a alguien en casa que ha sabido hacer unas sopas, ¿no? Entonces, yo creo que hay que hacer algo para recobrar este interés, ¿no?
1: Sí, porque nosotros siempre como que nos ha interesado más aprender a hacer ramen... Mm-hmm. O sushi,
2: claro.
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2: Sí, Bàrbara sempre me decía también medio en broma, medio en serio cuando le propuse la idea de hacer el proyecto y al final me dijo que sí. Dice, claro, me interesa que lo haga... A mí me interesa tu mirada porque para ti hay muchas cosas que son un exotismo que para mí forman parte
1: sobre
2: de...
1: Todo, sí.
2: Exactamente, que para mí forman parte de mi vida cotidiana. Entonces me interesa saber cómo te vas a acercar tú a esto, ¿no? Porque claro, yo qué sé, yo mi primera panada la hice con 43 años.
0: Sí, però m'havies menjat.
2: Sí, sí. Clar.
0: Tu petit anaves a escola aquí.
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3: digues.
2: Tiene sus dos segundos de gloria.
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2: No, bueno, pues justamente la verema que sale en el documental es la verema de Can Mayoral y entonces aparece Celestí ahí cruzando frente a una bugambilla hermosíssima.
3: Oh, sí. Qué guapo que este.
0: Sí.
3: Seguro que qué plano será precioso.
2: Justo después de...
3: Gracias, Pablo.
2: Justo después de la verema para cascarse un buen pamboli.
0: Pamboli, es decir que...
2: Que también sale retratada la...
0: El pamboli es una de esas elaboraciones que feis.
2: Sí.
0: ¿No? 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
2: Bueno, sí, a ver. Claro, es que un pamboli es una receta o no es una receta.
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2: Sí, sale descrita como receta, sí. Mm. O sea, está incluida como receta, pero bueno, claro, ¿qué le vas a explicar a la gente de cómo se hace un pamboli?
1: Que,
2: no?
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2: Claro, y de hecho en la receta del pamboli hay un debate, ¿no? Que se ve ahí en el documental, que es, bueno, el aceite antes del tomate o después del tomate. Mm-hmm. ¿Qué equipo sois vosotros?
0: Nosotros.
3: Clar, jo poso primer la de tomàtica.
2: La de tomàtica
3: sí,
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2: Sí.
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3: I Pablo, gràcies per fer-me sortir per primera vegada en el cine, a la pantalla gran.
0: No? El Festival de la Nosti.
3: Que m'estrenaré.
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2: además toda la idea era de alguna manera pues recrear el calendario agrícola con alguna alteración, porque queríamos empezar precisamente en septiembre y terminar en agosto, pero al final, como queríamos terminar con la matanza, pues hemos hecho enero-diciembre, ¿no? Uh-huh. Y claro, en paralelo a la realización del documental, yo también iba desarrollando mi relación con el mercado, ¿no? Porque tampoco tenía mucha idea de a qué estación pertenece cada producto. Entonces, uh-huh, esto sí que lo hemos ido haciendo muy poco a poco. Nos uh-huh hemos tomado tiempo para... También para, como para buscar cosas,
1: sí,
2: ¿no?
1: Sí, per treballar...
0: I les persones, no?
2: Sí, uh-huh, que esto ha sido lo más complicado.
0: Perquè des que sou anònimes, uh-huh, no són cuiners o cuineres.
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2: Sí, sí, sí, sí, sí. Y esto lo teníamos clarísimo desde el principio. Y esto sí que tengo que... No me cansaré de repetirlo. Es mérito en exclusiva de Joan y de Bárbara, porque al final es el acceso a esa gente que practica la cocina tradicional mallorquina de manera cotidiana, uh-huh, lo que creo que le da toda la singularidad, toda la personalidad se documenta, la personalidad uh-huh que tiene se basa precisamente en los personajes que salen, ¿no? Uh-huh. Y es verdad que, claro, yo no tenía manera de... Quiero decir, yo miro a mi alrededor y no hay nadie que participe de esta cultura, ¿no? Entonces, esto han sido básicamente
1: es que
2: Bárbara
1: Joan
2: y Joan.
1: Es que Joan i jo som un pura sangre.
2: Sí. Claro, claro. Ahí hay 8 apellidos mallorquines.
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2: Toni Feliu és nuestro ídolo, además. Sí, sí, sí, sí, sí. De esa casa pellesa y aparte de tener muy, muy buen producto agrícola, luego hace unas matanzas sensacionales y yo soy muy fan y cliente habitual. Y el hecho de que Bárbara esté detrás también explica que Cala Ratllada esté sobre representado.
1: Té una gran presència.
2: Sí, sí, sí, sí, sí.
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2: Sí, sí, sí.
0: Font de Cala Ratllada?
1: Sí.
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2: Però sí, sí, un plato que curiosamente lo comía en el colegio y supongo que estaba elaborado de aquella manera y nunca me llamó la atención y de pronto un día me comí unas buenas sopas y dije, espérate un momento.
3: Perquè era més petit.
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2: otro plato
1: això
2: que grabamos que no sale, que son esos caldums, que claro, pues son laboriosos, mm, y al final es una cosa que...
1: Sí.
2: De hecho, lo grabamos en Sant Jordi, en el Barça Plaza, Y el propietario pues nos decía eso. Dice, yo lo cocino ahora porque lo sirvo en el bar, pero realmente cuando cierre el bar no creo que siga... Sí, clar. Sí, perquè esto és un lío.
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1: 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Pablo, sí. 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
3: Sí, hem de posar, sí, sí.
5: De repartiment.
1: De fet, alguns...
2: No, y hay algunos que ya los hemos incorporado, los hemos convertido en tradición.
1: Exacto.
2: Por ejemplo, hacemos espinagadas ahora...
1: Fentallers,
2: cuentas siempre.
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0: Bàrbara Ferrer, Pablo Bujós, moltíssimes gràcies.
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